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1: Hey, muy buenas noches. Se está cocinando algo a fuego lento. ¿Por dónde? Por la Tropical 98.5 FM. Porque somos Tropical, somos como tú, gente insuperable. Estoy dando gracias a la dirección general de Jonathan Ron, en la administración a Eugenia Mejía, en la producción y técnico de audio el pana José Brito, y que le va a llevar todos los acontecimientos del programa del día, de la noche, de hoy, mejor dicho, hermano, de la noche. Es nada más y nada menos que el servidor Harold Guerrero, el de Paraguaná. Bueno,
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1: Bueno, esto es facilito para que interactúen con nosotros. ¿Cuál es el sueño que más quieres tú que se te haga realidad? ¿Cuál es tu sueño que quieres que se te realice? Sí, hermano, claro que sí. Hay muchos sueños que tienen varias personas en su vida, por lo menos ser doctor o ser un beisbolista profesional. Esos son sueños que uno quiere que adelante se le realice. Pero para interactuar con el público, bueno, esa es la pregunta de la noche, Brito, de la noche. Así que bueno, vamos a recordarles que este 25 de octubre se inaugura la Liga Antonio Armas. El 25 de octubre, vale, los amantes a la Liga de Béisbol Menor, donde forman o pertenecen varios equipos como la Escuela José Guarache, como la Escuela Unidos de Espíritu, como la Escuela de la Familia, ¿verdad? También como la Escuela de los Rebeldes de Espíritu y la Escuela de los Cachorros de San Pablo. Ah, bueno. Así que los invitamos, atención, los invitamos este sábado 25 de octubre a que asistan en el Estadio Antonio Armas Tejar de Espíritu a partir de las 9 de la mañana a la gran inauguración de la Liga Antonio Armas. Oye, saludo al pana Rainer CH. Rainer CH. Saludo al pana Rainer, vale. Es calle ciega, para que tú veas, panadito. Claro que sí. El otro viernes vamos a iniciar con un nuevo segmento donde vamos a invitar artistas de la zona, también deportistas. Ok, van a ser todos los viernes. Ya estoy montándome en eso para que el otro viernes arranquemos, hermano, invitemos artistas de la zona, deportistas de la zona. Claro que sí. Y bueno, salsa, mano, salsa. Héctor Lavoe. Que cante mi gente, vale, Héctor Lavoe. Este servidor, bueno, mucha gente me conoce como Héctor Lavoe. Siempre cuando me ven en las calles me dicen, vale, Héctor, oye Héctor. Gente, tú, hermano. Pregúntale a los mexicanos. Saludos al pana José Llanes. Saludos al pana José Llanes, que ayer estuvo de cumpleaños. Sopló la velita, hermano. Sopló la velita. Saludos también al pana José Martínez, al Oso Martínez, vale, saludos. La gente en conexión, hermano, en conexión. ¿Por qué será? Ah, porque hoy es viernes, hermano. Hoy es viernes, la gente está activa. Y ya tú sabes. Y también la gente de Tropical 98.5 también está activa. Nos puede escribir e interactuar con nosotros, claro que sí, por el teléfono 0424-823-9890. nosotros, cuál es su sueño a realizar, cuál es tu sueño que deseas cumplir más adelante. Cuéntenos. Ya tú sabes, también nos puedes seguir por el TikTok Radio Tropical 985, por el Instagram Radio Tropical 985 y también en el Facebook Radio Tropical Insuperable. Bueno, vámonos con música, pero antes tengo que decirles que esta canción está totalmente ya pegada a nivel mundial. Es lo nuevo de Mike Tower y se llama Carita Feliz. 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

Samaná, Harold Guerrero, por la 98.5 FM, porque somos tropical, somos como tú, gente insuperable. Oye, de verdad que quiero enviarle felicitaciones a mi hermano, ¿vale? Ángel Guerrero, está por Punto Fijo, ya comenzó a celebrar. Así que bendiciones, mi hermano. Te amo, hermanito mío. Y de verdad que siempre estamos en contacto. Todo diciembre los visito. A mi mamá también, a mi papá, que están en Paraguaná, en Punto Fijo. Y bueno, siempre estamos en contacto, pero siempre lo extraño, ¿vale? Familia es familia. Este también lo vas a poner ahorita, Amor y Control, ¿oíste? Por favor, mi pana.

0: noticia deportiva, Panabrito.
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0: Bueno, recordándole que este 12 de octubre arranca la Liga Venezolana de Béisbol Profesional. Exactamente, toda la directiva de la Liga Venezolana se está moviendo. Ya ayer iniciaron casi todos los equipos sus prácticas y también la liga se movió, donde dijeron que los fines de semana los horarios iban a ser de 1, de 3, de 5, hasta de 8 de la noche. 8 de la noche no es muy común, pero bueno, con algo estarán jugando la liga para que los aficionados estén tranquilos, cómodos y puedan visitar cada uno de los estadios que nos ofrece la Liga Venezolana. Hoy la noticia también fue que ellos junto a la MLB, atención, chequearon y todos los estadios están en buenas condiciones para jugar la Liga Venezolana de Béisbol Profesional. El Alfonso Chico Carraquel de Puerto La Cruz, positivo, es el estadio de los Caribes de Anzoátegui. El equipo de Caribes de Anzoátegui estará dirigido nada más y nada menos por Adrúbal Cabrera. Es Grandes Ligas. Adrúbal Cabrera tiene una espinita, porque como jugador activo, aquellos que se recuerdan de esa gran final, donde era el octavo inning, abriendo el octavo inning, un batazo para doble play. Ellos estaban ganando un batazo para doble play, en donde ya el doble play estaba listo. Agarró Sardiñas en el campo corto, iba a hacer la combinación con él, ya el doble play estaba listo. Cuando le pasaron la pelota, simplemente se confió, guante seguro, oye, guante, ha ganado guante de oro en las Grandes Ligas, oye, se confió y se le rebaló la pelota. Hermano, se le cayó la pelota quieto en segunda, y esa jugada fue vital para que el equipo de Magallanes volteara el encuentro, y ese día quedó campeón los Navegantes del Magallanes. Entonces, luego compitió como manager con los Caribes de Anzoátegui y no ha tenido suerte. Quiere quedar campeón con su equipo, ya que no fue como jugador activo. Quiere hacerlo ahora como manager, y está bien, se le respeta, el gran Adrúbal Cabrera. Aquí en la Liga Venezolana fue jugador activo de los Leones del Caracas, luego lo pasaron a Caribes de Anzoátegui, pero hermano, era o perteneció a aquel equipo de los Leones del Caracas, en donde estaba Boga Abreu, en donde estaba

dos actuales campeones navegantes del Magallanes en la Major League Baseball chequeó el estadio José Bernardo Pérez de Valencia y dio positivo. Sí, pueden jugar. El manager Yadier Molina vuelve a rectificar el año pasado, o mejor dicho, este año que terminó, ellos mismos, o la directiva, habló con el ex Grandes Ligas, Yadier Molina, y firmó por 3 años. O sea, le queda esta temporada y le queda otra más, con opción a, si él quiere, confirmar otra temporada. Así que aún le queda carretera por seguir rodando y llevar a su equipo.

pieza clave de la gran final. Pieza clave de la gran final. Recordando que ese equipo, los Navegantes del Magallanes, el año pasado hicieron una hazaña increíble, hermano. Increíble. No, creo que fue la segunda vez. Ya, ahorita les voy a buscar la información. Creo que fue la segunda vez que un equipo en toda la Liga Venezuela.

para la gran final. Le quedaban 12 juegos. Y si ellos ganaban los 12, se metían. ¿Qué hicieron? Ganaron los 12. Ganaron los 12. Y empezaron a ganar la final. Se metieron en la final. Ganaron los dos primeros contra el Caribe de Anzoátegui en su casa, imagínate. O sea, ganaron una racha de 14 juegos seguidos ganando. Y por eso son los campeones, se lo merecen. Cardenales de Lara, el Antonio Herrera Gutiérrez, positivo para jugar. César Ituri, el ex Grandes Ligas, el manager del equipo de los Cardenales de Lara. El Luis Aparicio el Grande de Maracaibo, también positivo para jugar. Guillermo Quiroz, su primera temporada como manager, increíble. También Henry Blanco repite con los Bravos de Margarita, en donde desde el año pasado y este año positivo de nuevo, pueden jugar en el estadio de Nueva Esparta, Por la Mar, el estadio de Por la Mar. El equipo de los Tiburones de la Guaira, van a tener dos estadios alternativos, atención, dos estadios alternativos, como el estadio universitario

de béisbol profesional. Qué bueno, claro que sí. Vamos a hablar de la MLB. Le quedan 20 juegos a todos los equipos. Ya este mismo mes entran en los playoffs. Y luego al Wild Card. Imagínate tú, se está cocinando algo a fuego lento. Claro que sí. Y qué bueno el calendario del día de hoy. Los Padres de San Diego estarán compitiendo contra el equipo de los Brooklyn, el equipo de los Yankees de Nueva York. El equipo de los Marineros de Seattle estarán compitiendo contra los Atléticos de Oakland. El equipo de los Dodgers estarán compitiendo contra el equipo de los Nacionales de Washington. Los Marlins de Miami estarán haciendo lo mismo, pero con los Cachorros de Chicago. El equipo de los Orioles harán lo mismo, pero con los Medias Rojas de Boston. Los Mets estarán compitiendo contra el equipo de los Gigantes de San Francisco.

Caballero se la sacó. Miguelito Cabrera, con ese batazo cambió la película. Y el equipo de los Marlins de Florida logró la hazaña, quedaron campeones y llegaron a la Serie Mundial. Así que bueno, Cincinnati estarán compitiendo contra los cerveceros de Milwaukee. El equipo de los Cincinnati, que no sé por qué, votaron a Eugenio Suárez, y ese mismo día se iban a cobrar. No entiendo. Eugenio Suárez, que también estará reportándose o quiere jugar con el equipo de los Leones del Caracas este año. Bueno, los Phillies, el equipo de Luis Arraez, que Luis Arraez, hermano, está encendido, hermano, está Luis Arraez, estará compitiendo nada más y nada menos contra los Bravos de Atlanta, el equipo de Ronald Acuña Jr., que también, hermano, está encendido. Y el equipo de los Piratas estará compitiendo contra el equipo de Anaheim. El equipo de los Rangers hará lo mismo contra el equipo de los Tampa. El equipo de Media Blanca de Chicago hará lo mismo contra los Twins de Minnesota. El equipo de los Astro Boys, el equipo de José Altuve, contra el equipo, estará compitiendo contra el equipo de los Cascabeles de Arizona. Antes eran los Diamantes de Arizona, ahora se llaman los Cascabeles.

Zanoja, el muchachito, el jovencito, Javier Zanoja. ¿Quién no se acuerda de Javier Zanoja, hermano? Bueno, el que no se acuerde de Javier Zanoja, yo se lo puedo ver.

se robó la segunda, luego vino el hit. Y ya tú sabes, y ya tú sabes. El Tropi está celebrando su cumpleaños número 24, vale, está cumpliendo años Javier Sanoga. Poco se habla de Javier Sanoga, quien está haciendo su nueva campaña en el Big Show. En la jornada de este miércoles se puede lucir todo su poder para superar la cifra de Guaracenca que conectó con la Zafra 2025. El Tropi celebró su cumpleaños número 24 por adelantado y fue parte de los líderes del triunfo de los Marlins de Miami, 9-6 contra el equipo de los Reales de Kansas City. Javier Sanoga se va para la calle en este encuentro. El utility venezolano se fue de 5-3, incluyendo un cuadrangular que apareció en el último capítulo para terminar de sellar la victoria de su novena, 9-6. Ese fue en el juego de ayer. En cuenta de 2-1, Sanoga movió rápidamente sus manos y logró conectar con la parte gruesa del bate un sinker de Alex Lane para conectar un inmenso bambinazo solitario por todo el jardín izquierdo, sellando además su gran noche con el madero. Oye, saludo a la chiquita Dori López, vale, que está en sintonía. Jesús Guzmán quiere regresar a la liga venezolana para romper su marca. El experimentado pelotero Jesús Guzmán atraviesa la etapa final de su carrera profesional con metas claras

participación en 630 juegos, donde registró 2.125 turnos al bate, 107 dobles, 63 cuadrangulares, 340 carreras impulsadas y un promedio de bateo de por vida de 282. Quiere llegar a

meta de los 600 imparables. Imagínate, imagínate, con la camisa melenuda conquistó el premio al jugador más valioso de la temporada 2008-2009, certamen en el que impuso una marca histórica de más carreras impulsadas en una sola zafra para la Liga Venezolana de Béisbol Profesional, con 67 flechadas, récord vigente en el circuito. El Chucho de Superman. Nosotros los magallaneros, te voy a decir, sí, claro que sí, le teníamos miedo al Chucho, ¿vale? ¿Qué pasa? Claro, porque para nosotros en ese entonces siempre cerraba Yan Machi. Cuando llegaba Yan Machi, todo el mundo sacaba el rosario. Porque si no la botaba el Chucho Guzmán, estaba nada más y nada menos que un importado que todo el mundo va a recordar cuando yo diga este nombre, Josh Kroger, la pesadilla. Ah, no, ese era otro que, oye, increíble. Bueno, vamos a hablar de voleibol venezolano, pero ahora en el voleibol de playa, la selección clasifica la semifinal del sudamericano. La fase inicial del certamen continental concluyó en la capital peruana con triunfos claves de la verdemarela, la tricolor y la roja. El estadio Playa Agua Dulce de la capital peruana albergó el cierre de la ronda de grupos de la Conmebol Sub-20 de fútbol playa correspondiente al año 2025. La jornada de este jueves 27 de agosto definió la fase decisiva de la competición. Colombia se

que bueno, vamos a pasar a hablar un poquito también de lo que es el baloncesto. Y le recordamos que el 3 de octubre inician los preparativos, inician los juegos para que se dé play a la NBA. Todos los equipos comienzan con los juegos de pretemporadas a partir de del próximo 3 de octubre. Atención, la Liga Superior, la Liga Superior, la Liga Inferior de Baloncesto también va a iniciar el próximo octubre. Atención, atención, van Liga Superior de Baloncesto, atención, van a haber muchos equipos de la Liga, la Liga Super también de Baloncesto, la Liga que está de moda también. Van a ver jugadores de la Superliga de Baloncesto que estará en la Liga

documental en donde nada más y nada menos va a estar Mamá Osa, imagínate, dirigiéndolo. ¿Sí? Bueno. Pronto, a ver movida con el baloncesto, con la NBA. Cuando entre la NBA, hermano, sé que todo el mundo va a escribir qué pasó. Ahora todo el mundo me dice, epa, hermano, está pendiente que viene la NBA. Necesitamos informaciones de la NBA, ¿por qué será? Esa gente que le gusta, tú sabes, también checar, jugar su parlay, fino. Positivo, hermano, positivo, cada quien con lo suyo. Así que bueno, nosotros vamos a seguir hablando de deporte, pero dentro de un ratito, porque vámonos con música, vámonos con salsita, tiene la de Amor y Control, listo, vámonos con Amor y Control, escúchenla, reflexionen, siempre en todas las familias se necesita Amor y Control.

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1: Bueno, tal día como hoy se celebra el día del taekwondo. Mi hermano del taekwondo, así que saludos a esos niños, esos jóvenes que siguen esa arte marcial, esa disciplina exactamente, como lo es el taekwondo. Bueno, tal día como hoy también, el reggaetón celebra una de las leyendas. Una de las leyendas que paralizó todo el reggaetón, los tiempos de antes. En Imperio del Flow queremos...

Father. ¿Quién no se recuerda de Héctor el Father? Bueno, hoy 4 de septiembre, cumpleaños. Hoy se celebra una leyenda del reggaetón. Héctor el Father nació en Carolina, Puerto Rico, en 1979. Héctor es considerado uno de los pioneros del reggaetón y una de las figuras más influyentes en la historia de este género musical. Su carrera comenzó desde muy joven en las batallas callejeras de rap de su barrio, donde adoptó el apodo que lo acompañaría.

0: de talento, siendo responsable de impulsar la carrera de artistas como Wisin y Yandel, Don Omar y Tempo, dejando una huella imborrable en la industria urbana. Vaya, puro flow. Escucha.
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0: Hermano, esa canción, bueno, en ese entonces todo el mundo tenía saldo, todo el mundo quería tener saldo. Claro que sí, panabrito, para pa llamar por teléfono a esa persona que tú antes le echabas los guau guau, vale. En 2008 sorprendió a todos.

0: de esos reggaetones, volver a los tiempos de antes.
1: Oigan, payaso, yo ¿va usted a hacer una canción como esta?
0: ¿Por qué no? A mí me gustaba romper la discoteca. Con flow, con elegancia. Claro que sí. Pero del reggaetón, hermano, del reggaetón. Yo soy muy fanático a él. Sí, a Wisin y Yandel.

hablando de la vieja escuela. Nada más y nada menos que Vico, sí. Yo voy a ir Randy. Era la casa de los leones. Bueno, hermano. Oye, pero son las 9 y 3 de la noche. Y recordándole, hermano, la pregunta de la noche: ¿cuál es tu sueño que deseas realizar más adelante? ¿Cuál es tu sueño? ¿Cuál es tu sueño?

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Canción elegante. Muchas canciones elegantes lo que escuchamos. Porque

ti. La que maneja la administración es nada más y nada menos que Morelli Rondón. Bueno, invitaron al equipo de el gran Roldán. Y bueno, de Boca

0: para rendir homenaje a la reina de los mares, la vallita querida, vale, la Virgen del Valle. Vive la tradición, la fe y la devoción en honor a la Virgen del Valle, patrona del Oriente venezolano. Acompáñenos a celebrar con profundo amor y devoción esta gran festividad. Qué bueno. Estamos. 8 de septiembre.
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0: 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Vamos a enamorarnos un rato. Recordar esos sectores donde nosotros bailamos con,
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0: con esa persona que nos hacía paralizar el corazón.
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0: Y nosotros le cantábamos, ¿cómo le cantábamos? ¿Cómo le decían? 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
0: Escúchala, palabrito. Estoy enamorado nada más y nada menos de Wisin y Yandel, el dúo de la historia.
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0: Juventud. Premio Juventud 2026 realmente fue una noche inolvidable, tanto en la entrega de los premios a los artistas ganadores como en los shows musicales que pusieron a todos a bailar y cantar este 3 de septiembre desde el Stalin de Marbella en Andalucía, España. Por primera vez que se hace un premio Juventud en España. Sí. Estuvo total, total. A casa llena. Actrices, actores, cantantes, deportistas. ¿Qué? Bueno. No se quisieron perder una de las noches más importantes. Para ellos mismos, tanto como las actrices, como los actores, como los deportistas, como los cantantes, porque también reciben premios. Así que bueno, ayer llenazo total en los premios Juventud. ¿Pero qué pasó? ¿Cuáles fueron los ganadores? Yo mismo les tengo toda esa información, ¿vale? Porque se está cocinando algo a fuego lento siempre. 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
0: A fuego lento, claro que sí, panabito. Bueno, el mejor álbum, Tropical. El mejor álbum, Tropical. Se lo llevó nada más y nada menos que Romeo Santos y Prince Royce. Compitieron con Chivete Dangón y Carlos Vive, también con Luis Figueroa, con Guayna, con Mariana, con Elvis Crespo, con Chimi Nacho, con Daniela Darcourt y con Cristian Alicea. Compitieron varios álbumes, también como Radio Venezuela, con Chimi Nacho, con Fuerte Herido, Elvis Crespo. Ese álbum de Fuerte Herido, Elvis Crespo, oye, wow, Elvis Crespo se la comió con ese álbum. Pero bueno, se lo llevó Romeo Santos y Bill Roy. El Peter Light, Tan Never, así se llama. Mejor álbum, Tropical, bueno. Y la mejor canción norteña, música mexicana, que también se está apoderando de todo el mundo, se la llevó nada más y nada menos que Calibre 50, con el tema Me Enamoré Solo. Imagínate si se fueran enamorados los dos. Como se fuera llevado mejor canción norteña, música mexicana. Entonces, tiene que ponerle Me Enamoré Solo, se enamoró solo. Y por enamorarse solo se llevó la mejor canción norteña, música mexicana. El despecho. Es mejor perder porque tú perdiendo ganas. Imagínate, bueno, la mejor canción pop urbano se la llevó nada más y nada menos que Maluma.

Baby con la canción Bronceador, imagínate. Estos temas, estos nombres que le ponen a los temas, imagínate, Maluma, Bronceador. O sea que si no se echa Bronceador, no fuera sido la mejor canción pop urbana. Compitieron con varias canciones, como Canción para Regresar, de Sebastián Yatra, junto a Belinda y Gente de Zona, también como Cosita Linda, Elena Rossi, Justin Quile, también como Menos El Cora de Ryan Castro y Manuel Turizo, y varias canciones más. Así que bueno, la mejor canción pop urbano se la lleva Maluma con Bronceador. Maluma Baby. Esas novelas, esas series que enamoran, también se llevaron el mejor premio. Y se la llevó, nada más y nada menos,

esa serie, esa película o esa novela que paralizó toda la gente. Me imagino que tiene que ser gringa, hermano. Me imagino. Porque ese nombre. Pero bueno. Para que tú veas que ahí, mira, ahí hay actrices, actores, deportistas, uno nunca sabe. Imagínate, hermano. Escucha, ahora bueno, vámonos con los artistas premios juventud, tanto como femenino y como masculino. En artista premio juventud, como femenina, ahí compitieron varias artistas, como Aitana, Ana Mena, Anita, Elena Rose, Cani García, Karol G, Nati Natacha, Rosalía, Shakira y Joe Mico. Y adivina nada más y nada menos quién se llevó la artista de premio juventud femenina. Shakira, la loba. Mientras que está cumpliendo más años y se pone más madurita. Sí, hermano, se pone como el vino. Interactúe con nosotros. ¿Cómo es eso que se pone como el vino? Ustedes mismos digan. Está chévere. Saludos a toda la gente de Antiguaeropuerto, sector 3, en Punto Fijo, que están en sintonía, ¿vale? ¿Viste? Yo te dije. Bueno. Shakira con el Waka Waka. ¿Qué tal la vida de Piqué, vale?

Hightower, Quevedo, Raúl Alejandro, Romeo Santos, Xavi y Bad Bunny. ¿Y quién fue el ganador? El artista premio Juventud Masculino, Bad Bunny Baby, el conejo malo. Imagínate tú. Artista premio Juventud Masculino. Eso.

0: despedida. La ganadora, Carlos Rivera y Alejandro Fernández, sin despedida. Imagínate esos nombres de esos temas, como estamos hablando. Y siempre, todos son de desamor, hermano. O sea que si yo me puedo escribir ahorita un tema y pongo Me Dejaron, mañana va a ser el mejor tema del año. Imagínate. Como que los premios de juventud se basan en la gente que sufre de despecho. Claro. Claro, bueno, si te pedí a Carlos Rivera y Alejandro Fernández, vale. Bueno, mejor canción urbano. Mejor canción urbano. Ahí también compitió Apaga la Luz con el tema Apaga la Luz de Roxy Peso Pluma. También de Buenos Días de Lairo Carrión. También como No Tiene Sentido de Vélez. Oye, una canción también de Perlas Negras como Natanael Cano y Gabilón Ballesteros. También como Pongo de Raúl Alejandro. También como Si Estás Con Alguien de Omar Cole. También de Si Te Vas de J Balvin y J Wheeler. Tengo Celos de Mike Tower. Verano Rosa de Karol G y Faye. Y Salsa de A Los Focus Music y Don Miguelo. La mejor canción urbana, nada más y nada menos, que fue Verano Rosa de Karol G y Faye. Una pregunta: ¿qué pasó con esa relación de Karol G y Faye? Porque, epa, el lunes estaba Karol G con Bruno Mars, fotos y esas cosas. Yo dije que eran amigos. Ahora yo no sé. Porque Karol G estaba embarazada, ¿no? De Faye. Y ahora está con... No, hermano. Primero con Anuel. Después con Faye. Ahora con Bruno Mars. Increíble. Todos son sus amigos. Ah, tío. Oye, la se las trae, ¿vale? Se las trae. Está compitiendo con Jennifer López. Pero Jennifer López, oye, Jennifer López iba por deportista, empresario. O sea, tuvo nada más y nada menos. Tuvo una relación con Alex Rodríguez y después con Marc Anthony. No, primero fue con Marc Anthony y después con Alex Rodríguez, imagínate. O sea, ¿qué estaba buscando ella? ¿Amor o dinero? No, o mejor, bueno, para que ustedes vean. ¿Qué estaba buscando ella? ¿Amor o control? ¿Ah? ¿Qué estaba buscando? ¿Amor o control? ¿Qué estaba buscando ella? Yo no sé. Imagínate tú. Bueno. Bueno, vámonos con el álbum del año. Ahí estuvo varios artistas también, como ¿Dónde es el After? De Rawayana, Babylon Club, de Danny Ocean. También estuvo Romeo Santos con Prince Royce, con el Bitter Lane, Than Never, que fue la canción, el tema también del año. También estuvo Equilibrio de Anita, Lamento en Baile de Daddy Yankee, Luz de Rosalía, Palabra de Talk de Cari León, Sinfónico de Yandel, Stindal de Ozuna y Vélez, y Trópico Queta de Karol G. Y adivina quién se llevó el álbum del año. ¡Karol G! Bueno, Karol G está arrasando con todo. Con artista. Con álbumes. ¿Quién tiene el número de Karol G? ¿Quién tiene el número de Karol G? A ver si me lleva a mí. ¿Quién quita? Claro que sí. Oye, Karol G. Wow.
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salió como álbum del año, ¿vale? La colombiana. Bueno, ahora vamos con el mejor álbum de la música mexicana. Yo no sé qué tiene los premios Juventud, que...

0: Mejor álbum. De Carin León.
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0: Hay una de Carin León. Hermano, ahorita vamos ahí con. Ya te despedí. Carin León, creo que canta creo que es de Jesse Uribe. Estaba muy pegada, en donde él canta con otro artista. No recuerdo cómo se llama el tema, ¿vale? La tengo en la mente, para no decir que la tengo en otra parte, porque después la audiencia se pone. ¿Qué pasó? Claro, pasó. Creo que es de Carin León.
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0: bueno, vámonos con el mejor álbum pop.

¿Cuál fue la ganadora? ¿Qué sensación, Remy, vale? De Arcángel, la maravilla. Ahorita nos vamos con, para que la pases bien. De Arcángel, ¿no? Bueno, y Tropical Mix. Tropical Mix. Fue la mejor canción Tropical Mix. Bueno, la mejor canción Tropical Mix se la lleva Romeo Santos y Pri Roy con Loquita por mí. Los románticos. Romeo Santos. Así que bueno. Y el último premio, como mi actriz favorita y mi actor favorito. Mi actriz favorita se la lleva Hanyaline Boyar con Doménica de Montero. Doménica Montero. Oye, yo no sé, yo cuando llegue a la casa voy a ver en dónde, o si es una novela, una película o una serie, porque

buena. Mi actor favorito, ahí compitieron Andrés Palacio, Diego Klein, Emanuel Palomares, Graviel Soto y Marco Hornella. Pero el ganador como mi actor favorito, nada más y nada menos que Graviel Soto de Monteverde. ¡Wow! Imagínate tú, hermano. Entonces, bueno, eso fue lo que pasó. 9:37, vamos a hablar de farándula un poquito, un ratico. Ya se nos agota el tiempo. Pero vamos a hablar, ¿vale? Y es que hay un escándalo, hay un escándalo, hay escándalo en la farándula, porque Encarnación y su esposa, o su ex, están del timbo al tambo, hermano. Karen Jeppern, la esposa, rompió el silencio tras el video de Edwin Encarnación que sacudió las redes, pero su respuesta fue muy distinta a lo que muchos esperaban. Apareció junto a su abogado y decidió no entrar en ataques contra el padre de sus hijos. Por respeto a nuestros 12 años de matrimonio, a mis hijos y a mi familia, no voy a hablar de Edwin, expresó Karen, dejando claro que no piensa convertir la separación en una guerra pública. Y entonces llegó la parte que cambia en el panorama. Sus abogados confirmaron que el proceso de divorcio ya estaba en marcha desde hace más de una semana y que ahora todo queda en manos de los tribunales, incluyendo la repartición de bienes. La historia acaba de entrar en otra etapa, hermano. Pero Edwin Encarnación, el pelotero, no se quedó atrás. ¡Uy! Pero esto está quedando, hermano. Edwin Encarnación explotó y soltó una bomba que nadie esperaba. Anunció públicamente que le pedirá el divorcio a su esposa, Karen Jeppern. Edwin contó que la tarde del martes ocurrió un incidente que, según sus propias palabras, lo llevó a detenerse, pensar en sus hijos y en todo lo que ha construido durante su vida. Y aquí es donde se pone fuerte. Karen Jeppern había desmentido públicamente los rumores sobre el supuesto episodio del río en La Romana, asegurando que era chisme y que no era real. Después, Edwin apareció visiblemente molesto y habló de un incidente ocurrido en la tarde de este martes, sin decir que se tratara de ese rumor. Luego anunció el divorcio y soltó una frase que encendió las redes: amé a una mujer que decidió regresar a sus raíces. Karen desmintió los rumores. Edwin habló de su incidente y anunció el divorcio. Sin confirmar que ambas cosas estén relacionadas. Sus declaraciones cambiaron por completo la historia. Lo que parecía un simple rumor terminó coincidiendo con una crisis matrimonial anunciada públicamente. Increíble, hermano. Para que tú veas. Y no es culpa de este servidor desde Paraguaná. Es culpa de ellos. Pórtense bien, hagan las cosas bien. Hagan las cosas bien. ¿Sabes qué? También Somos Tú y Yo vuelve a las pantallas, pero antes están haciendo cortometrajes por TikTok, están haciendo 6 series diferentes y la ganadora, ahí es donde todos los actores que estén en la serie ganadora son los que van a estar en la nueva serie de Somos Tú y Yo. Donde estuvo Víctor Driga, Cheryl Rubio, Aral de las Casas y Romero y Malvado. Oye, que ahora

artistas, hermano. Cada quien anda en lo suyo, pero son unos profesionales, cada quien en su materia. Por lo menos Rosemary, actriz. Arán, cantante y actor. Pero algo no le queda bien. Ustedes si quieren pueden tratar con nosotros. Si le queda bien mejor ser cantante, o le queda bien mejor ser actor, o le queda bien las dos cosas, o las dos cosas no le quedan bien. Bueno, Arán de las Casas. También Víctor Díaz como actor y cantante. Y Shelly Rubio como cantante y enamorada de la vida y de su esposo. Después que, bueno, que Lazo la dejó. Duró, creo que 5 años, despechada, hermano.

Bueno, sí, vale, Cheryl Rubio. Ahora está con su esposo, vale, un español. Hablando de amor, vale. Ega Ramírez y Ana María Simón, recuerda el intenso noviazgo que vivieron. Viste, eso es lo que tiene. ¿Qué pasa con ese látigo? ¿Qué pasa, hermano? Estamos hablando de amor. ¿Ah? Pero acuérdense que el que se enamora, pierde todo, hermano. Pierde liderazgo, pierde plata, pierde de todo, vida social, pierde todo, hermano, pierde todo. Hasta la chequera, las llaves. No, hermano. Un hombre enamorado lo que da es lástima, hijo. Ega Ramírez y Ana María Simón, recuerda el intenso noviazgo que vivieron. Los artistas recordaron la etapa universitaria de amor, siendo novio y jóvenes. Muchos no conocen que los actores Ega Ramírez y Ana María Simón vivieron un bonito noviazgo durante su época de juventud, de la cual tienen excelentes y bonitos recuerdos. ¿Qué pasa, vale? Estamos hablando de amor, hermano. Una relación del pasado, ¿no? En una reciente entrevista los artistas hablaron con sonrisa de la relación del pasado, la cual duró 2 años y fue durante la etapa universitaria que ambos estaban viviendo en Venezuela. Edgar contó que era solo un muchachito de 19 años cuando comenzó la relación con Ana María Simón, quien tenía unos añitos de más. El muchachito tenía 19, Edgar Ramírez y Ana María Simón creo que estaba tocando a los 30. Ana María Simón le gusta, oye, los jóvenes, los muchachitos, está bien. Claro que sí. Edgar Ramírez, lo digo, Ana María y yo nos enamoramos, fuimos novios, estuvimos juntos 2 años, fue lo que duramos. Yo era solo un chamito de 19 años para empatarme con ella, comentó Ramírez, quien tiene una carrera sólida en la industria de Hollywood. Entre risas y recuerdos, el actor ahora de 49 años habló de la gran relación que desde entonces tiene por Simón, llena de complicidad, respeto y admiración. El artista que regresó a Venezuela tras varios años residenciado en España junto a su familia recordó el papel ícono que realizó Edgar en la novela Cosita Rica, que le valió el cariño del público nacional. Entonces tú dices que cuando hubo fuego, ceniza queda. Si están recordando a su noviazgo, imagínate tú. ¿Qué otra cosa no recordarán? Pero bueno, hermano, sí, hemos llegado ya al final, sí, o sea, 9:45, mientras cerramos, ponemos musiquita, ya nosotros nos vamos a dormir, a descansar. Escuchen, que tengan feliz fin de semana. Estamos llegando gracias a la dirección general de Jonathan Ron, la administración, María Eugenia Medina, la producción y técnico de audio, el pana José Brito, y que estuvo con ustedes estas 2 horas de entretenimiento, de farándula, de deporte. Hablamos de MLB, hablamos de baloncesto, hablamos de fútbol, hablamos de los premios Juventud, hermano. ¿Sí? Y hablamos también de que este 25 de octubre no se pueden perder la gran inauguración de la Liga Menor Antonio Armas. Bueno, este servidor, Harold Guerrero, se despide. Los quiero mucho, que Dios me lo bendiga. Pórtense bien, hoy es viernes, pórtense bien, pero niéguenlo todo. ¿Estamos claros? Oye, vámonos para que la gente se active con el Arcángel. Así que los invito a que la pasen bien, a que se porten bien y hagan la cosa con juicio. Pero niento. Buenas noches, hermano. Feliz fin de semana. Chao. Los quiero.

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0: Esta es la hora tropical. 10 con 50 minutos.
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Esta es la hora tropical. 12:05.

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1: Esta es la hora tropical. 2:49.

0: Esta es la hora tropical. 3:51.
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1: Esta es la hora tropical. 6:11.

¿Cómo llaman ese sonido onomatopéyico, no? El fa, ta, ta, fi, fa, ta, ri, fa. Es un ritmo muy estribillo, muy oriental.

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0: Esta es la hora tropical. 7:50.
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0: ¿Están cansados? ¡No! Entonces seguimos con el Teroleroletota. Teroleroletota. Teroleroletota. Teroleroletota. ¿Están cansados? ¡No! Entonces seguimos. ¡Sí! Bueno, Teroleroletota.
1: Señores, me perdonan, pero yo me cansé cantando esta huecera y por eso me cayó la madrina, pero ¡sigan!

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0: Esta es la hora tropical. 12:06.
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0: Esta es la hora tropical. 1:38.
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0: ¡Qué abusador!
1: Esta es la hora tropical. 2:34.

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¡Pero que hay abanico! Bueno. 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

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Románticamente, Omar Enrique, ilegales. 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

eso es un tablazo. 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